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2: 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Exigimos medidas estructurales inmediatas. 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Que no podemos más. Es insoportable. Se ha convertido en un punto de inflexión, en un punto de no retorno. No aceptamos más vivir bajo estas leyes rentistas que destrozan la vida, ni las de Ayuso ni las de Sánchez. Y no aceptamos más que se utilice este dolor de forma arrojadiza, como un arma arrojadiza para las campañas partidistas de los diferentes partidos.
3: ¿Cuánto más hace falta para salir a la calle? Invitamos a todo el mundo a desbordar las calles este sábado. El decreto Mari Carmen para nosotros es fundamental y realmente pensamos que sin él no tiene sentido que este gobierno siga. Si no va a poder dar respuesta a los problemas que está viviendo la gente, no tiene sentido que el gobierno siga intacto.

0: Muchas gracias.
1: Hace falta valor, te juro que hace falta valor para soportar el dolor, poder calmar toda esta ambición.

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